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1: 6:00. A continuación, el himno nacional de la República Bolivariana de Venezuela, letra de Vicente Salias y música de Juan José Landaeta.

A continuación, les ofrecemos como cada día la oración del conductor. En el nombre del Padre, del Hijo y del Espíritu Santo. Amén. Señor, dame una mano segura y una mirada vigilante. No quiero muertes en mi ruta. Quiero defender la vida que tú haces palpitar en cada hombre. Jamás querré estropearla. Quiero que el auto que manejo sea un verdadero servicio humano. Que el gusto por la velocidad no me impida gozar la belleza de las flores y los campos, de las montañas y los valles, de los seres y cosas bellas que has hecho para ver. Señor, quiero tu gozo y tu paz en mi camino. Ven conmigo. Amén.

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1: Hola, buenos días a todos. Buenos días. Hoy sábado 27 de junio de este año 2026. Agradeciendo siempre a Dios por estar vivos, por estar aquí en esta oportunidad de compartir con todos ustedes a través de las ondas hercianas, de estar en esta posibilidad de enviarles un mensaje agradable, ameno, de esperanza, de optimismo, de mucha fe y de mucha reflexión también. Hemos comenzado con este tema instrumental de la Orquesta Sinfónica de Venezuela, Simón Bolívar, con este tema que reivindica pues el espíritu de todos al escuchar este tema que se llama Venezuela desde el ámbito, desde la forma instrumental. Hemos querido comenzar así y en toda la mañana en nuestro programa Venezuela es una nota estaremos compartiendo con todos ustedes música instrumental venezolana para también respetar desde lo sonoro a esas personas que fallecieron, que están en esa circunstancia de reflexión, de oración, para que se encuentren muchas personas debido a los sismos que ocurrieron el pasado miércoles 24 de junio. Por respeto, este programa Venezuela es una nota va a compartir con ustedes solo música instrumental, no música bailable. Esto es una decisión propia que he tomado un poco para el respeto de todas esas personas que se encuentran en esa situación y muchos que estamos sin tener afectados en esas zonas, pero que nos siente, nos afecta el dolor de otros y lo sentimos como si fuera propio. De esta manera nosotros comenzamos nuestro programa Venezuela es una nota, siempre comentando los créditos de esta estación que lo tiene todo bajo la dirección de Omar Contreras, en la producción Juan Carlos Reyes y José Cheo García. En la operación técnica el joven Adixon Rolón, quien se encuentra desde muy temprano acá en la cabina, que está bastante fría acá en el Centro Comercial Terraza 77. También queremos saludar en la voz que identifica la radio a Nelson Verde. Yo soy Joana Castillo, @Castillo, Joana M. Ya estoy conectada en mi cuenta en TikTok. Saludamos a los que están ya conectados, a Luis Bella, a Xiomara, a Freddy Olivero, a Ángela Palmara, Ney, gracias por conectarse, entrar, salir. Esa es la convergencia. Bueno, también queremos invitarles a todos ustedes a que se conecten con las cuentas en redes digitales de Metrópolis, @Metrópolis1039 en Instagram, también audio en vivo en nuestra página web metrópolis1039fm.com. 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Nuestro programa Venezuela es una nota, es dedicado a todas las personas de Venezuela y del mundo que están atravesando por esta triste situación, muy especialmente, pero además también haciéndolo desde el profesionalismo, desde la emotividad, desde la empatía y la responsabilidad y sobre todo el respeto para quienes están en esa situación. Igual todos los venezolanos estamos en esa situación, estamos como en un momento triste, pero que a la vez nos permite identificar la unión, la solidaridad, el tamaño de la solidaridad del pueblo venezolano. De verdad que es bien bueno cuando escuchamos un comentario positivo de apoyo, de unión, de mucha gente que indistintamente tenga o no afectados en las zonas, en Caracas, en La Guaira, en Yaracuy, en varios estados donde se sintió con más presión, esos movimientos sísmicos que son catalogados como terremotos de alto, escala, de acuerdo a la escala de Richter, 7.2 y 7.5, bueno, nosotros estamos realmente asombrados y agradecemos a Dios, a los que no sufrieron ningún tipo de inconveniente. En el estado Zulia no hubo afectación, gracias a Dios, agradecemos siempre por eso. Bueno, nosotros vamos a escuchar en este momento, en la primera pausa, a las 7:06, en Venezuela es una nota, vamos a escuchar a Huáscar Barrada y este tema que se denomina Así es Maracaibo.

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1: 7:09 en Venezuela es una nota acá, en esta emisora Metrópolis 103.9 FM. Iniciamos con nuestras fechas venezolanas, recordándoles que hoy es 27 de junio y nos trasladamos a 1818. ¿Por qué? Bueno, porque hoy, en una fecha como hoy, se funda y se edita el Correo del Orinoco. Su creación fue obra del libertador Simón Bolívar. Una vez obtenidos contundentes triunfos en la campaña de Guayana en Angostura, hoy Ciudad Bolívar, cuya finalidad era defender y promover la causa independentista. El objetivo de su creación en aquel contexto fue el de contrarrestar la presencia y la influencia de la Gaceta de Caracas, órgano divulgativo del realismo hispano o español, que circuló este Correo del Orinoco desde el 27 de junio de 1818 hasta el 23 de marzo de 1822. En conmemoración a esta fecha, en 1964 fue decretado el 27 de junio como Día Nacional del Periodista, en honor a esa primera edición del Correo del Orinoco creado por Simón Bolívar. Así que nosotros estamos recordando esta fecha muy importante de uno de los de las profesiones más valiosas que tiene el mundo, el país. En este caso, nosotros lo celebramos en esta fecha por esta idea que les estoy comentando. La función del periodista creo que es mediar para la resolución de problemas. ¿Por qué? Porque nosotros debemos mostrar una realidad lo más cercano posible a la realidad, atendiendo a que nosotros nos obedecemos a una objetividad. Sin embargo, es mi punto de vista, nosotros tenemos punto de vista, tenemos subjetividades que no podemos obviar porque tenemos un contexto, un referente que nos antecede, por ejemplo, nuestra formación familiar, nuestra formación ideológica, nuestra formación religiosa, nuestra formación en el entorno en el que estamos, el tipo de escuela en donde nos formamos. Todo eso influye para que tú tengas una opinión, una subjetividad, y eso de alguna forma se refleja cuando uno está trabajando. Sin embargo, es muy importante mantener esta objetividad de los hechos al momento de plasmarlo, para que otra persona que te sigue, que te escucha, que te lee, que te escucha cantar también en esas acciones, y nosotros debemos mostrar ese mensaje, que sea recíproco, que le permita a la otra persona entender una situación y nosotros poder ayudar ofreciéndole la información. Ese es un concepto muy válido de lo que rige y está muy ceñido con la ética profesional, porque el periodista debe fundamentalmente tener ética profesional, respetar al otro con el que está hablando o entrevistando, indistintamente que sea. Por supuesto, va a ser muy distinta la opinión, pero si es muy diferente, si es muy adversa, igual el respeto creo que es más importante todavía para nosotros hacer aquellas preguntas que resultan incómodas muchas veces, pero que debemos hacerla porque otra persona está esperando que ese entrevistado responda y nosotros estamos allí para eso. Pero si lo hacemos con mucho respeto, pues vamos a lograr una respuesta asertiva, con respeto, de altura, y la respuesta que espera el otro. Entonces, hay muchos factores que intervienen por la ética profesional. Ahora, hay otro tema que quiero mencionar muy brevemente antes de ir a otra fecha venezolana. Addison me hace seña cuando falte un minuto, por favor. Porque hay algo que influye muchísimo y es lo que tiene que ver con las nuevas tecnologías de información y comunicación, las TICs. Pero además se suma eso el uso del internet, se suma eso la inteligencia artificial que está ahorita en plena auge, digamos que influencia, ¿no? ¿Por qué? Porque estamos viendo también, aprovecho esta oportunidad, de que salen, publican, difunden muchas informaciones falsas, pero que además esto tiene una macabra intención, que es la de manipular. Y en una situación como esta, señores, no recurramos a fuentes que no sean fidedignas, porque nos va a confundir, nos van a engañar, vamos a sufrir porque mucha gente se siente susceptible y muchas personas, influencers, con todo respeto, porque sé que hay muchos influencers que trabajan con mucho cuidado, mucho respeto, ética profesional, pero hay otros que lo hacen solamente para conseguir un corazón, para conseguir un usuario más que me siga, para comprar más seguidores. Entonces eso de verdad que es lamentable, y también en eso tenemos que estar muy pendientes, en el uso de nuestras redes digitales, en nuestra, el uso correcto de la inteligencia artificial para corregir, para tener curaduría, por cierto, pero además que nos sirva para adelantar trabajo, pero que la ética profesional sea la línea estructural de nuestros mensajes, de nuestras ideas, de nuestros trabajos. Es mi mensaje para todos los periodistas. También aprovechar la oportunidad de felicitar a todo el equipo de periodistas de acá de Metrópolis. Hay varios periodistas, está Angélica González, ¿quién más hay de periodista aquí? Villapol, Gustavo Villapol, felicitaciones. También quiero felicitar a todo el equipo y talento humano de Radio Nacional de Venezuela, que por cierto están haciendo un trabajo ejemplar en la cobertura de los hechos actualmente. Y a todos los periodistas que están en el estado Zulia, en Venezuela y en el mundo, quiero felicitarlos ampliamente. También a los periodistas de Luz Radio, al cual yo me debo también por la Universidad del Zulia, a los periodistas de la Facultad de Humanidades y Educación, a la profesora Elizabeth Miquilena Verde, al profesor Eugenio Zulbarán, quien es mi director de tesis doctoral, a Edicto Urdaneta, Dios mío, tanta gente buena, bonita, que está allí en la Facultad de Humanidades y Educación. Bueno, ya no me emociono más. Bueno, esto es Venezuela es una nota, fecha venezolana, 27 de junio, fundación y edición del Correo del Orinoco. También hay otra fecha, mañana, 28 de junio, se estará celebrando el Día Nacional del Teatro en Venezuela. Muchas actividades han sido suspendidas, han sido pospuestas, y se entiende por toda esta situación. Y bueno, nosotros simplemente acá mencionamos estos días. 28 de junio también se celebra el Día Mundial del Árbol. Vamos a sembrar más árboles, a cuidarlos y a preservarlos para mayor sombra. Por cierto, aquí en el estado Zulia hacen falta muchos árboles. 28 de junio, nacimiento de León Febres Cordero en los puertos de Altagracia. En este estado nace el prócer de la independencia y figura destacada de la Guerra Federal. También recordamos el fallecimiento de Jesús Enrique Lozada en Maracaibo a la edad de 56 años. Este docente, escritor, articulista, también periodista, fue universitario y fue el rector de la reapertura de la Universidad del Zulia en el año 1946. Una fecha como hoy, fallece. También recordamos, para finalizar, 29 de junio de 1924 nace Pedro Palmar, compositor, decimista y cantautor zuliano de gran trayectoria, al cual le rendimos tributo por tanto legado dejado en nuestra región. 29 de junio, fundación del Círculo Artístico del Zulia en la residencia de Pedro Villasmil, uno de los más aprovechados discípulos de Julio Árraga, en la calle Venezuela entre Miranda y Milagro. Allí estuvieron presentes los miembros fundadores: Julio Árraga, Néctalis Rincón, Pedro Villasmil, Hermes Romero, José Castillo, Adolfo Colina, Olegario Villalobos, Erasmo Solarte, también Felipe Garbias y el hijo Edmundo Urdaneta, también Ramiro Ramírez y José María Lares. Ellos fundaron el Círculo Artístico del Estado Zulia, y con esta fecha venezolana nosotros vamos a la siguiente pausa musical, cuando estaremos compartiéndoles a ustedes otro tema instrumental, esta vez de Hugo Blanco, se llama Orquídea. Disfruten.

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1: Voy con un dato. Este es otro segmento de nuestro programa Venezuela es una nota, que se estructura así. Comienzo, presento, doy el inicio, bueno, del programa. Tengo mis créditos, también la publicidad, hago mención de la publicidad, eso se llama presentación de la publicidad. Luego voy a un primer tema, viene fechas venezolanas, otro tema musical, un dato, otro tema musical. En ese intermedio puedo hacer la publicidad en pleno, el desarrollo de la publicidad. Vengo con otro segmento que se llama Entre Notas, nueva música, voy con un país megadiverso y allí ya me despido, y otra música, y allí vamos intercalando los sonidos en esta estructura del programa Venezuela es una nota. Disculpen lo metódico, pero es bueno también aclarar para aquellas personas que apenas se van familiarizando con el programa. Este programa nació desde el año 2022, tiene más de 4 años y estamos en este proceso de desarrollar estas ideas para argumentar válidamente nuestras posibilidades. ¿Cómo es Venezuela? Venezuela realmente es una nota, sobre todo por la gente, siempre lo he dicho, la calidad de la gente, el desarrollo, la emoción, la alegría, el empeño de trabajar, el de ayudar al otro. Ese es el venezolano. Donde quiera que estemos, así nos identificamos. Bueno, en esta oportunidad, en un dato, les comento que Suiza envía a Venezuela 80 especialistas y 8 perros para ayudar en la búsqueda de víctimas. Los equipos se coordinarán con las autoridades locales para buscar y rescatar posibles víctimas sepultadas bajo los escombros. Y el presidente suizo, Guy Parmelin, declaró que se solidarizaba con el pueblo venezolano tras los devastadores terremotos. También Portugal envió un equipo de 60 especialistas para ayudar en el rescate de víctimas en Venezuela. El presidente de la Cámara Municipal de Lisboa, Carlos Moedas, destacó el elevado sentido de misión de los bomberos lisboetas y expresó la solidaridad de la capital portuguesa con el pueblo venezolano. 2.600.000 kilos de alimentos han sido distribuidos en las zonas afectadas. Otro dato que les puedo aportar sobre esta situación que estamos viviendo: delegaciones de Colombia, de España, Barbados, Panamá, extendió agradecimiento institucional a los mandatarios y organismos globales que se han comunicado directamente con el Ejecutivo Nacional. Además, la llegada, el arribo de especialistas de México, muy importante, a esta zona con recursos técnicos. Recuerden que hay especialistas que se encargan de la movilización cuidadosa de un espacio que esté bloqueado, y en eso, bueno, para eso son especialistas. Llega la primera carga aérea de Estados Unidos con equipos de búsqueda y rescate para Venezuela. La Embajada de Estados Unidos en Caracas informó que el material servirá de respaldo a cerca de 160 expertos norteamericanos que se integrarán a las labores de localización de sobrevivientes. Alemania también se suma con rescatistas y ayuda humanitaria. Llegaron ayer viernes a Venezuela. Antes del arribo del continente alemán, delegaciones de El Salvador, de México, República Dominicana también se sumaron al despliegue humanitario en el país. Por supuesto, la Cruz Roja Internacional inicia el envío de toneladas de ayuda humanitaria a Venezuela. La Federación Internacional envía desde Panamá un primer cargamento de 17 toneladas de insumos para los afectados en el país. El puente humanitario movilizará 40 toneladas este fin de semana. También concluyo en esta parte de un dato que en el estado Zulia se ha activado un contingente por lo menos de 450 efectivos especializados que vienen desde la Fuerza Armada Nacional Bolivariana y los efectivos de Protección Civil. Muy importante esta labor que se está haciendo desde el estado Zulia para desplegarse en estas zonas afectadas. También la municipalidad, el gobierno municipal, está haciendo lo propio. Y quiero destacar precisamente la colaboración que se está brindando desde distintos puntos del estado Zulia para servir como centros de acopio, para recoger los insumos que están entre medicinas, ropa en buen estado, en buenas condiciones, medicinas que no estén vencidas, también lo que es insumos, toda la parte de insumos médicos, calzado, agua, mucha agua potable, comida, alimentos no perecederos, como se denomina en estos casos. Y bueno, agradecer a toda esa persona que desde la voluntad de rodar una caja hacia otro sitio, como lo vi yo ayer en el Museo de Artes Gráficas de la Alcaldía de Maracaibo, cómo colaboran no solamente el personal que allí trabaja, sino también cualquier persona que estaba allí pasando y se unió a esa fila para rodar o para pasar de una persona a otra una caja de insumos, de agua, de cualquier producto que haga falta para en este caso. Entonces, felicito a aquellos que están también en las calles. También entiendo que en Delicias hubo un punto de centro de acopio, en la arquidiócesis, en Niños Cantores, en las plazas, en algunas casas para ir a estos centros de acopio grandes. La Universidad del Zulia también sirve de acopio desde su rectorado y también en la Facultad de Medicina. Esto es muy importante. El equipo de Metrópolis también está haciendo el llamado para la colaboración y sobre todo, muy importante, esto es bien importante. Ayer, el mismo miércoles, en la noche, estaba Omar Contreras haciendo el llamado para que nuestras programaciones, quienes tengan programas, sean responsables en sus contenidos, pero además que sean contenidos necesarios para solidarizarnos con esta situación. Y esto es un aporte que se hace desde las emisoras y específicamente esta en el cual yo hago este programa Venezuela es una nota los días sábados de 7 a 8 de la mañana y así sucesivamente cada programa hace su aporte. Esto es bien importante, la palabra. No todo es el material. La palabra vale mucho y aquí estamos nosotros haciendo nuestro aporte. Vamos a una pausa musical a las 7:27 minutos de la mañana. Escuchamos ahora a Alexis Rosell sobre el lago Zuliano.

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1: 7:29 minutos de la mañana en Metrópolis 103.9 FM y es momento de comentarles publicidad. 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Vamos a hacer una pausa musical a las 7:32 minutos de la mañana. En Venezuela es una nota y escuchemos a Alfredo Naranjo con esta música, El Esperancero. Recuerden que estamos con pura música instrumental. Esto es un vals.

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1: Sí, entre notas. Este es un segmento que me gusta mucho. Bueno, yo estoy enamoradísima de mi programa de todo lo que es la radio, porque mire, es el mejor medio de comunicación social, el que te persigue a todos lados, está contigo en todas partes y es la omnipresencia. Es la mejor característica que tiene este medio, por eso confiamos en la radio, la publicidad, para ser efectiva en su empresa, en su organización, en su corporación, y eso es altamente positivo porque además dinamiza nuestra economía, la economía de todos y la economía también personal y comercial. Bueno, en este espacio de Entre Notas les comento que, bueno, mañana me comentan por acá Abraham Briceño un comentario en nuestra cuenta en TikTok, arroba Castillo Joana M. Mucha gente conectada, gracias por estar siempre siguiendo. Saludamos a Liz Bay Reynoso, Anaís, a Público 3D Venezuela, a Luis, a Claudia Goyo, gracias por esa conexión. Van, entra, sale. Eso es la convergencia digital y eso lo hace la magia de la radio. Bueno, les comento, mañana es día, dice Abraham Briceño en ese comentario, que es día del telecomunicador. ¿Quién es el telecomunicador? Asociado también al día del periodista. Felicidades a los periodistas, al profesor Orlando Villalobos, a Yolanda Delgado, a Juan Carlos Guillén, Dios mío, tanta gente, a Nivia Montero, muchísima gente que está, Misraín Villegas, mucha gente que es periodista, que ejerce esta profesión. El telecomunicador es el que arregla o perfecciona que el sonido o la imagen de los medios de comunicación salgan bien. Que está pendiente de eso, de las ondas hercianas, el torrero, el que se monta en una torre, en una antena de radio, bueno, ese es el telecomunicador, el que está pendiente de un enlace, de un transmisor de radio, de todas esas conexiones, ese es el telecomunicador. Mañana será día del telecomunicador, bueno, lo felicitamos por adelantado. En Entre Notas les comento que se ha cancelado el Campeonato Nacional de Ciclismo de Ruta, previsto en este espacio el Campeonato Nacional de Ciclismo de Ruta y Paraciclismo de Trujillo 2026 ha sido cancelado hasta nuevo aviso como parte del duelo nacional que se registra tras los terremotos de 7.2 y 7.5 grados de magnitud registrados este 24 de junio en nuestro hermoso país. El anuncio se dio a conocer a través de un comunicado en el que se detalla que la decisión fue tomada de manera conjunta por la Presidencia de la República y la Federación Venezolana de Ciclismo. También les comento en Entre Notas que el deporte en Venezuela también se vio conmovido por la devastación de estos terremotos sufridos el miércoles 24, y en este sentido la Liga Venezolana de Béisbol Profesional emitió un comunicado este jueves en el que se solidariza con todos los afectados por este difícil momento. Miren, esto es impresionante. La cantidad de comunicados que han sido mostrados en las cuentas en Instagram oficiales, personales, cómo se ha manifestado la solidaridad de esas organizaciones privadas, gremios que están apoyando a todas estas personas afectadas. Pero quiero reivindicar nuevamente el trabajo periodístico de muchos periodistas que están desde el sitio comentando, informando, llevando la información, acatando las normas. Ayer el personal del gobierno, mucha gente ha hecho llamados importantes de seguridad. Jorge Rodríguez precisamente estuvo haciendo el llamado para que no se trasladen a La Guaira, previsto porque mucha gente dice, bueno, yo voy a colaborar, eso está bien, el ánimo, se entiende perfectamente, pero también tenemos que entender que en algunos momentos nosotros que no somos especialistas en ese tipo de actuaciones, de trabajos donde podemos entorpecer el trabajo de otra persona que sí es especialista, donde no vamos a estar callados porque sencillamente vamos a hablar, vamos a comentar, vamos a preguntar, hasta gritar, llorar, no podemos estar allí. Porque los especialistas necesitan tener silencio para escuchar una posible voz que esté. Disculpen lo drástico que pueda hacer este comentario, pero es muy importante el detalle. Y esto tenemos que también entenderlo. Bueno, esto es parte de nuestros comentarios en el segmento Entre Notas. Vamos a una nueva pausa musical a las 7:40 minutos. En esta oportunidad escuchemos la Orquesta Sinfónica de Venezuela en este tema instrumental dedicado a Ali Primera.

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1: En País Mega Diverso, este es el segmento penúltimo, digámoslo así, antes de la despedida de Venezuela es una nota, y aquí me dedico yo a describir los espacios naturales hermosos que tenemos de Venezuela y de las actividades, de las tradiciones que cumplimos, que celebramos en nuestro país. En estos momentos se debe estar celebrando, no sé si se ha suspendido algunas actividades, puesto que esto es de otras regiones, la Parranda de San Pedro de Guarenas y Guatire. Esto es una manifestación cultural colectiva que se sustenta en la tradición oral y expresiones artísticas y que identifican elementos y rituales escénicos, musicales y narrativos que evocan las vicisitudes de los esclavizados en las grandes haciendas de caña de azúcar implantadas en Venezuela durante el periodo colonial. Esto ha sido declarado bien de interés cultural en fecha de 22 de junio por el Instituto de Patrimonio Cultural y además es declarado Patrimonio Cultural Inmaterial de la Humanidad por la UNESCO. Esta celebración de San Pedro de Guarenas y Guatire, recuerden que esta manifestación cultural es una tradición que se hace todos los años y también nosotros lo recordamos, lo precisamos por acá, indistintamente que esté suspendido o no este tipo de actividades por lo que está sucediendo, pero es algo que debemos reconocer. También recordamos en esta fecha porque un 29 de junio de 1919 en La Pastora murió José Gregorio Hernández, ilustre médico, científico y filántropo de profunda vocación religiosa. Después de haber sido arrollado por un automóvil, los venezolanos lo veneran por sus virtudes como médico y por vocación religiosa. Bueno, lo vemos, lo sentimos como santo, ha sido declarado bien de interés cultural por el Instituto de Patrimonio Cultural, pero además el Papa León 14 declaró santos no solamente a José Gregorio Hernández, también a la madre Carmen Rendiles, Carmen Elena Rendiles. Y recordamos esta fecha muy importante porque fue el pasado 19 de octubre del año 2025, el año pasado, cuando el doctor José Gregorio Hernández y la madre Carmen Rendiles fueron en una multitudinaria misa celebrada en la Plaza de San Pedro del Vaticano, bueno, declarados santos, los dos primeros santos de Venezuela. Es muy importante esta fecha, hoy lo traigo a colación porque es momento oportuno de pedirle a José Gregorio Hernández y la hermana Carmen Rendiles un milagro para que aparezcan vivos todas las personas que puedan estar bajo los escombros, señores, y que nosotros desde la oración podamos ayudar, podamos sentir esa solidaridad y sentir ese milagro en nombre de José Gregorio Hernández y la hermana Carmen Rendiles como santos venezolanos. Vamos a una pausa musical nuevamente para ir ya luego a la despedida a las 7:46 minutos de la mañana. En esta oportunidad escucharemos al ensamble Gurrufío por estos rincones.

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1: Miren, yo le digo a Addison cuando estoy aquí en la radio que me señalen un dedo cuando me falta un minuto, porque es que yo quiero seguir comentándoles, diciéndoles cosas, pero el tiempo en la radio es preciso y hay que mantener mucha disciplina. La disciplina exacta para, por ejemplo, despedir en este momento, y tengo apenas 3 minutos, 2 minutos para que dé tiempo de sonar la canción que vamos a escuchar al finalizar. Yo me despido con muchísimo cariño, con mucho respeto por todos ustedes, invitándoles al próximo día, al próximo sábado 4 de julio, que estaremos compartiendo con ustedes información amena, pidiéndole a Dios milagros para que todas las personas aparezcan vivas, puedan rescatar más vidas, todo el equipo especializado, pedirle a los periodistas cubrir con mucho respeto estos momentos, brindar la información necesaria sin burla, sin exagerar, sin sensacionalismo, sin el llamado amarillismo en nuestro periodismo. Bueno, no lo hagamos, cumplamos con la ética profesional, utilicemos la inteligencia artificial, sí, pero para perfeccionar nuestros mensajes, para mejorarlo, pero que sea real. 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Nos despedimos con muchísimo cariño en la dirección de la estación Omar Contreras, en la producción general Juan Carlos Reyes y José Cheo García, en la operación técnica Addison Rolón, nuestra voz que identifica la radio Nelson Verde. Yo soy Joana Castillo, @ Castillo Joana M, mi certificado de locución 34445, soy CNP 11298 y PNI 828. Castillo Joana M es mi cuenta en Instagram y en TikTok, síganme siempre. En breve viene, sin previa cita, con la psicóloga Ana Converso de 9 a 11, tardate Ana, para que podamos comernos las empanadas Addison y yo, y nos despedimos pidiéndole a Dios siempre por la bondad, los milagros, la alegría, la felicidad de todas esas familias y de todos nosotros, que nos guíe siempre. Vamos a escuchar a Ilan Chester en instrumental, Amor de Entrega Total. Hasta luego.

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1: Muy buenos días, bienvenidos a su previa cita cuando hoy es sábado 27 de junio, son las 8 y 14 de la mañana, completamente en vivo desde Metrópolis 103.9.
2: Y trabajamos para ustedes bajo la dirección de Omar Contreras, en la producción Juan Carlos Reyes y José Cheo García, en los controles hoy Adixon Rolón, en la voz que nos identifica Nelson Verde, y quien los va a acompañar en estas dos horas de programa, Ana Converso, con el certificado de locución número 53.322. Nuestras redes sociales, Metrópolis 1039 y Avanti Psicología.
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2: 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Bueno, llega este sábado un fin de semana en donde tratamos de encontrar la calma después del caos, después de una dura semana que hemos vivido todos los venezolanos luego de los sismos, los terremotos de este miércoles 24 de junio, ¿no? Bueno, aquí conversando un poco acá en Maracaibo, en la región zuliana, probablemente sentimos ya quizá lo que iba quedando del sismo, de los terremotos, y fue impresionante darnos cuenta luego cómo el impacto que esto había tenido en otras zonas, quizá más centrocosteras del país. Así que bueno, ha sido una semana dura, ha sido una semana difícil emocionalmente, en donde tratamos un poco de buscar la fortaleza, la calma, como decía, después del caos, y bueno, como siempre, lo humano, pues tratar de ver en qué podemos ayudar. Tengo que decir que me siento muy conmovida porque he visto muchísimos centros de acopio en Maracaibo. Seguramente que a lo largo de todo el país también está siendo así. Ver cómo fuera del país incluso no existen fronteras para lo que está pasando. Y también en muchísimos países, Panamá particularmente, estoy sumamente conmovida, pero también todos los países que han estado diciendo presente para ayudarnos. Así que bueno, un fin de semana en los que quizá en el que nos toca tratar de buscar un poco la calma, ¿no? Por allí decían que el sismo pasó, pero el susto y las emociones y bueno, lo que queda luego en nuestro cuerpo, pues habrá que hacerles saber al cuerpo que ahora estamos a salvo. Así que bueno, vamos a tener hoy un programa un poco cargado de información valiosa para estar al tanto de lo que podemos hacer, de cómo podemos gestionar nuestras emociones en estas horas después de los terremotos, cómo podemos ayudar a nuestros niños. Por cierto, que hoy estaré compartiendo en el show de Tío Fran, aquí hoy en la tarde en Metrópolis, hablando un poco de las herramientas que bueno, podemos poner a disposición para trabajar este tema con los niños. Así que bueno, hablaremos de todo un poco. El objetivo es, en estas dos horas de programa, escuchar buena música, conectar con nosotros mismos, darle gracias a Dios sin duda alguna porque seguimos aquí, porque nos estamos escuchando, porque nos acompañamos y porque se están haciendo muchas cosas buenas a pesar del caos para rescatar vidas. Así que vamos a una pausa musical, pero quédense con nosotros. 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
1: 8:25 minutos de la mañana. 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
1: 8:37 minutos de la mañana, seguimos en Sin Previa Cita a través de Metrópolis 103.9 FM. Bueno, vamos a revisar un poco los días importantes de esta semana. Y justo el miércoles 24 de junio, sí, miren que fue un día bastante bueno, extraordinario. Pero casualmente, y qué increíble las coincidencias de la vida, este miércoles 24 de junio fue el día del perro rescatista. Estos héroes sin capa, pero con cuatro patas. El día nace con el objetivo de homenajear a estos seres tan extraordinarios que arriesgan sus vidas para salvar las nuestras en los momentos más difíciles. Su valentía, olfato y lealtad realmente no tienen límites. Y qué curioso que, bueno, justamente el día del perro rescatista, han sido ellos también los protagonistas en estas horas tan difíciles para los venezolanos, en donde, bueno, hemos visto muchos perros, no solo desde acá de Venezuela, sino también estas organizaciones de afuera, que han traído, bueno, a sus equipos de personas especializadas, y dentro de ese equipo de personas especializadas en situaciones de desastres naturales, bueno, han estado justamente estas mascotas que se han robado, bueno, pero todos los likes en las redes sociales. ¿Cómo olvidar esta historia de Tsunami? Particularmente es un perro rescatista de acá de Venezuela, tengo entendido, en donde el perrito, además, bueno, ya tiene muchísimos años en esta noble labor, y bueno, aún así ha estado y ha sido una pieza importantísima en el rescate de vidas. Así que, bueno, felicidades a estos perros rescatistas, y que, bueno, simplemente nos recuerdan que estos animales merecen ser cuidados, respetados y amados en cualquier parte del mundo. El 25 de junio fue también el Día Mundial del Vitiligo, con la finalidad de dar a conocer información sobre esta patología y cómo afecta a las personas que la padecen, ¿no? Este trastorno de la pigmentación en la piel. Y hoy, 27 de junio, ya lo decía mi compañera Joana Castillo en el programa hoy más temprano, es el Día del Periodista en Venezuela. Felicidades a todos los periodistas, especialmente a mi esposo, que, bueno, aman esta profesión, y de alguna manera celebramos a quienes también llevan la información a la sociedad de una forma veraz y oportuna. Hoy día, muchos periodistas están haciendo una gran labor desde donde quiera que se encuentren, especialmente en nuestro país con estos últimos acontecimientos. Y hoy también es el Día Internacional de las Personas Sordociegas. Esta es una fecha realmente significativa donde se visibilizan a miles de personas que en el mundo padecen de esta limitante condición, pero que a pesar de ello representan un gran ejemplo de determinación y coraje para enfrentar las adversidades. Yo creo que las podemos ver en Maracaibo cuando uno va en el carro o caminando, te encuentras a muchas personas sordociegas. Así que, bueno, por esta razón los invitamos a formar parte de esta importante celebración y reivindicar no solo a las personas sordociegas, sino también a todos los que día a día dan su mejor esfuerzo para mejorar su calidad de vida, para integrarlos, para que sean parte importante, bueno, de la educación también, reciban salud y puedan incluso hacer una linda labor social. Así que muchos días importantes esta semana. Continuamos en Sin Previa Cita, son 8:40 minutos de la mañana. Vamos a escuchar buena música para desconectarnos, lo decía más adelante, conectarnos, bueno, con eso que nos transmite quizás la calma, la paz, la tranquilidad a través de la música. Así que ya volvemos. Esto es Sin Previa Cita.

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9:04 de la mañana, seguimos al aire a través de Metrópolis 103.9 FM en Sin Previa Cita. Bueno, desde acá muy atentos a todas las noticias que van surgiendo con relación a este acontecimiento del miércoles 24 de junio en nuestro país. Y a propósito de eso, también hay que hablar de lo positivo que se está haciendo, y es que activan líneas de atención psicológica gratuita tras los terremotos en Venezuela. Diversas instituciones desplegaron redes de asistencia psicológica después de los terremotos de este miércoles 24 de junio. Las plataformas que han empezado a brindar su servicio, pues bueno, buscan un poco ofrecer el apoyo psicológico para atender la salud mental de quienes lo necesiten, brindando herramientas de contención ante cuadros de ansiedad, miedo o estrés postraumático derivados del desastre natural. Las líneas telefónicas activadas funcionan como un espacio para que quienes llamen recuperen la calma y cuiden su salud mental. Siento que uno, conforme pasan las horas, uno quiere creer que nos vamos a ir sintiendo mejor. Ayer una amiga muy cercana decía, mira, mi familia está bien, pero es como no siento que hay razones para sentirme bien. Y es cierto, nos cuesta mucho, aunque aquí en Maracaibo o en esta región las cosas estuvieron muy tranquilas, afortunadamente nuestro corazón se arruga y es imposible no afectarnos emocionalmente por lo que vemos en las redes sociales. Así que si tú que me estás escuchando sientes que aún no sabes cómo procesar emocionalmente lo que hemos estado viendo en las últimas horas, los números para la atención psicológica gratuita están allí disponibles y voy a darlos: 0414-121-7882 y 0414-172-3981. Esta es una línea específicamente de la Universidad Católica Andrés Bello, pero también la organización Psicólogos Sin Fronteras también pone a su disposición la línea telefónica gratuita a través del 0422-510-3000. Repito, 0422-510-3000, para quienes sientan que necesitan apoyo psicológico especializado, para quienes sientan que esta situación que obviamente nos ha, bueno, a ver, que nos ha colapsado emocionalmente, pues necesitemos también de alguna manera esa mano amiga. Y voy a leerles también un poco el comunicado de la Federación de Psicólogos de Venezuela ante la situación por la cual está atravesando nuestro país a consecuencia de los fenómenos naturales acontecidos recientemente. Pone la Federación de Psicólogos de Venezuela, pone a disposición de la población venezolana a través de su programa de atención Calmada Mente su grupo Solidaria Mente, el cual brindará apoyo a la población de manera grupal, gratuita y online. Esto me pareció excelente porque quienes están dentro del país pero también fuera del país están siguiendo con mucha atención los acontecimientos y están cargando con una fuerte carga emocional justamente. Bueno, pues también puedan a través de reuniones de Zoom conectarse. Para participar pueden contactar este grupo a través del siguiente número telefónico, que es 0424-163-0117. Repito, vía WhatsApp pueden escribir 0424-163-0117 y de inmediato les van a enviar toda la información y los pasos para unirse al grupo de WhatsApp. Así que recordemos que en estos momentos tan difíciles nos une la tristeza, pero también la solidaridad, y recordar que cuidar de nuestra salud mental también es una prioridad. Estamos aquí todos los psicólogos de Venezuela para acompañarlos. Así que bueno, allí tienen toda esta información muy valiosa. Si alguien les quedó de pronto como la duda, voy a postear este comunicado de la Federación de Psicólogos de Venezuela en la cuenta de Instagram de Avanti Psicología para que por allí no se pierdan toda la información. ¿Okay? A esta hora, 9:09 de la mañana, gracias por seguir con nosotros, por seguir sintonizando Metrópolis 103.9 FM. Vamos a escuchar linda música y ya volvemos. Esto es Sin Previa Cita.

16 minutos de la mañana, seguimos al aire en Sin Previa Cita en Metrópolis. Bueno, obviamente abocarnos a todo lo que está aconteciendo en el país y estar muy pendiente de las noticias, porque dentro de lo que no podemos controlar, y cierto, bueno, aquello que no podemos controlar nos genera mucha ansiedad, nos genera mucha incertidumbre, pero apegarnos o aferrarnos a lo que en lo que sí tenemos control es justamente ver cómo podemos ayudar y ser útiles ante esta situación que saca lo mejor de nosotros, sin duda alguna. Así que el Ministerio de Salud acá en Venezuela convoca una jornada nacional de donación de sangre tras los terremotos. El Ministerio de Salud en Venezuela ha ya oficializado una jornada voluntaria de donación de sangre para robustecer el suministro en los centros hospitalarios que actualmente están recibiendo heridos tras los eventos sísmicos de este miércoles. La jornada de donación de sangre se llevará a cabo por 3 días consecutivos. Desde ayer viernes empezó esta campaña hasta mañana domingo 28 de junio. La campaña con la que se promueve la donación de sangre, que he visto específicamente está en la región de Miranda y Caracas, resalta que la donación de sangre es vital para la recuperación de nuestros hermanos venezolanos heridos después de los terremotos. Y ciertamente, aunque esta jornada desde el Ministerio de Salud han convocado que sea nacional, porque además muy particularmente siento que independientemente como esta gran situación que estamos viviendo, la donación de sangre es sumamente importante y es necesaria para cualquier tema de salud. Así que, bueno, este Ministerio de Salud lo que ha hecho es convocar esta jornada, especialmente porque todos podemos ayudar de una manera diferente. Hay quienes han ayudado donando insumos en los centros de acopio. Lo decía al principio del programa, he visto muchos centros de acopio a lo largo de todo Maracaibo y eso, bueno, creo que alivia un poco el corazón donar, bueno, lo que esté a nuestro alcance, ¿no? Nada es poco, todo lo que uno pueda donar es mucho en este momento. Pero también otra forma de donar es justamente hacerlo a través de esta convocatoria que ha hecho el Ministerio de Salud para la donación de sangre. Así que bueno, también hay que estar muy atentos allí, porque no solo son quizá agua o alimentos no perecederos, sino también un poco lo que tiene que ver con insumos médicos que se necesitan en los hospitales de la región central de nuestro país. Así que bueno, todos a donar de la manera que podamos, y estando también atentos a cuáles son las indicaciones de las autoridades para ver de qué otra manera somos útiles ante esta situación. 9:19 minutos de la mañana, seguimos en Sin Previa Cita. Vamos a hacer una pausa musical y ya volvemos.

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1: Bueno, a esta hora, 9:36 minutos de la mañana, hablamos de actividades que de alguna manera nutran nuestra mente, que nos desconecten un poco, que nos ayuden a encontrar la calma después del caos. Y en estos días, como les digo, de mucha conmoción e incertidumbre, cuando el sistema nervioso además está en alerta y las emociones se sienten muy, pero muy intensas, hay una comunidad que quiere reunirse para sostenerse desde el corazón. Por eso vamos a tener yoga como ofrenda de paz para Venezuela, calma y contención. Esto va a ser mañana domingo 28 de junio en el Jardín Botánico. La clase de yoga es completamente gratuita a las 9:30 de la mañana. Repito, mañana habrá una clase de yoga gratuita en el Jardín Botánico de Maracaibo, mañana domingo 28 de junio a las 9:30 de la mañana. Esta práctica, de alguna manera, lo que busca es que aquellos que asistan se encuentren con la naturaleza en un espacio seguro donde se pueda respirar y en donde podamos también creer que la calma también es posible luego de estos días tan difíciles. Así que, bueno, va a ser un encuentro para conectar con el cuerpo, para aquietar la mente y para encender un poco esa luz interior que a veces se apaga, ciertamente, entre el miedo y la tristeza. Así que, bueno, no necesitas experiencia previa también. Esto va a estar a cargo de la gente de Yoga Sana Ballet. Así que, bueno, lo único que necesitan es tu presencia, la respiración y el permiso de descansar un momento en ustedes. Así que, bueno, recuerdo entonces, quienes les guste el yoga o quienes quieran pasar un rato diferente al lado de la naturaleza, que creo que hay que buscarlo sin duda alguna este fin de semana. Mañana entonces, domingo, a las 9:30 de la mañana, en el Jardín Botánico habrá una clase de yoga completamente gratuita. Así que creo que me anoto a esta clase. 9:37 minutos de la mañana, hacemos una pausa musical, pero gracias por sintonizarnos. 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

0: 9:46 minutos de la mañana. Bueno, ya casi cerramos nuestro programa de hoy, en este fin de semana, en donde queremos conectar nuevamente, bueno, con lo seguro, con lo confiable, con lo positivo. Y quiero darles como algunas recomendaciones muy puntuales para tratar como de recobrar un poco la calma en estas horas. Y es que es importantísimo tratar de mantener rutinas mínimas, ¿no? Bueno, a las horas que solemos comer, dormir sobre todo, quizá de pronto nos quedamos como revisando un poco las noticias en las redes sociales hasta muy tarde, pero dormir, descansar es sumamente importante para mantener nuestra salud mental, hidratarnos y, bueno, repetir horarios simples ayuda a recuperar un poco esa sensación de control que hemos sentido que bueno, perdimos en los últimos días, ¿no? Hay que reducir, y esto es importantísimo, la exposición continua a noticias. Miren, ayer decía en mi Instagram que bueno, algunas personas se sienten útiles de pronto como compartiendo información, reposteando las noticias, y eso está bien si te hace sentir bien, pero si tú notas que estar constantemente expuesto a este tipo de noticias más bien te abruma, te genera más ansiedad, no quieres de pronto escuchar a donde quiera que vayas más información sobre lo que está pasando, entonces bueno, evita la sobreexposición a las noticias y toma pequeñas pausas informativas. Esto va a reducir el impacto emocional que bueno, todo esto ha generado en nosotros, ¿no? Hablar con alguien de confianza y ponerle nombre a lo que estamos sintiendo también es muy importante. Ayer yo decía, creo que el sentimiento que más nos acompaña en estos días es tristeza, es dolor. Así que bueno, otra persona me decía que también es como quizá un poco de impotencia al sentir que no podemos ayudar más de lo que humanamente estamos haciendo. Pero bueno, hablar un poco sobre lo que estamos sintiendo y compartir las experiencias facilita que procesemos emocionalmente todo esto. Vamos a intentar también dividir el día en pasos pequeños, porque bueno, cuando estamos como sostenidos con mucho estrés y estamos como pensando en tantas cosas en el día a día, en las responsabilidades, pero también en lo que está pasando, esto puede como nublar un poco la capacidad para resolver ciertas situaciones. Así que bueno, dividir la carga. Y bueno, obviamente, pues de alguna manera, si tenemos niños en casa, hablar con ellos de forma muy breve, muy clara, y pero también honesta, no darles más ni menos información de la que necesitan, pero sí evitar como guardar silencio completamente, porque el silencio en los niños a veces confunde más, y nosotros somos esas figuras como adultos, bueno, que son sus espacios seguros. Así que bueno, reconocer si ellos están tristes o asustados, obviamente validar esas emociones no solo en ellos sino también en nosotros. Y si sienten, si tú que me estás escuchando sientes que la angustia, que el insomnio, que la tristeza o que esta ansiedad realmente está interfiriendo con tu funcionamiento diario por muchos días o por semanas, entonces recordemos que siempre está la ayuda profesional para ayudar a canalizar todo esto. Hoy en la tarde, en el show de Tío Fran, vamos a estar conversando a las 3 de la tarde un poco más abiertamente sobre el tema de los niños, que sé que a muchos papás les angustia, les inquieta el tema. A veces no sabemos cómo contener nuestras propias emociones, cómo hacerlo con los más pequeños de la casa en estas últimas horas. Así que bueno, para allí también estaremos dando nuestro pequeño aporte. 9:49 minutos de la mañana, hacemos nuestra última pausa musical. Volvemos. 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

0: Bueno, hasta ahora llegamos al fin de nuestro programa por hoy. Como siempre, trabajando para ustedes bajo la dirección de Omar Contreras, en la producción Juan Carlos Reyes y José Cheo García, en la musicalización Adixon Rolón, en la voz que nos identifica Nelson Verde, y quien los acompañó en estas dos horas de programa, Anna Converso, con el certificado de locución número 53.322. 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
0: 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Bueno, hasta ahora, 9:53 minutos de la mañana, despedimos. Esto fue Sin Previa Cita, salud física, mental y emocional por Metrópolis 103.9 FM. Cuídense mucho y mucha paz y calma para todos este fin de semana.

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1: Muy buen. Buenos días, amigos oyentes. Le damos la más cordial bienvenida a esta su nueva edición con Ranchera y Acordeón. Hoy iniciamos con un tono diferente, marcados por el respeto y la solidaridad hacia todas las personas y familias que se han visto afectadas por los recientes acontecimientos ocurridos en nuestro país. Desde este espacio enviamos un mensaje de fortaleza, esperanza y acompañamiento a quienes atraviesan momentos de incertidumbre. En la dirección general, Omar Contreras Barbosa. En la producción, José Cheo García. Juan Carlos Reyes. La voz que nos identifica, Nelson Verde. En los controles, Addison Rolón. Y este servidor, Jorge Enrique Rincón, con certificado de locución número 60.000.

10:18 minutos de la mañana. 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Disponible para cualquier mensaje, apoyo, centros de acopio, cualquier información veraz, importante que quieran reportar, indicar. Ok. También, a pesar de todo, mil felicitaciones a todos los periodistas en su día. Hoy es el Día Nacional del Periodismo, sí señor. Felicidades a todos esos periodistas que hoy más que nunca hacen un esfuerzo grandísimo, una labor grandísima en estos momentos tan difíciles que atraviesa Venezuela. Felicidades para ellos, a pesar de todo.

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1: ¿Qué va, muchachos? ¿Cómo están, hombre? ¿Cómo les va?
2: ¿Estás listo?
3: Omar y Alex.
4: Alex, ahí viene muy triste, compadre. Le acaban de herir el corazón. Genio, tócale a

0: me digas con el corazón:
1: perdóname.
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6:35 minutos de la mañana. 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Disponible para cualquier mensaje, para cualquier opinión, saludo, información veraz, lo que sea. Está a la orden, mi número, y seguimos con más música.

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No. Seguimos con más música.

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11:10 minutos de la mañana. 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Saludos a todos los que nos escriben. Hoy tenemos un programa súper especial, súper tranquilo, como lo dije al inicio del programa. Pero el cariño es el mismo y las bendiciones para todos los que nos escuchan. Seguimos con más música.

11:20 minutos de la mañana. Este corte se lo quiero dedicar con mucho respeto, de verdad, y corazón, y agradecer y felicitar a todas esas personas que han hecho posible todos esos centros de acopio y recolección. De verdad, un fuerte abrazo, felicitaciones. Es increíble ver, ir por las calles y hay centros de acopio por donde quiera. De verdad, el venezolano y en especial el maracucho no deja de sorprenderme. El calor humano que tenemos, que llevamos por dentro, se desborda en cada situación que pasamos aquí en Venezuela. Es increíble, de verdad. Les recuerdo que, bueno, hay centros de acopio en la iglesia Padre Claré, lo que más recuerdo, en el hospital Madre Raffol, en el centro comercial La Gomón, en Nivel Avenida también, en el bodegón El Doral, y muchos más, muchos, muchos centros de acopio. Es un trabajo largo, esto es un camino larguísimo que todavía apenas comienza y debemos mantener la fuerza y la fe. Y no cabe duda que una vez más Venezuela va a salir adelante. No tengo más que decir, sino seguir

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1: 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Metrópolis 103.9 también se une, y estos micrófonos son para ustedes en todos estos días. Seguimos con más música.

11:40 minutos de la mañana. 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Y aprovecho esta oportunidad rapidito a todas las personas que estamos pegadas en las redes, ¿ok? No nos hagamos eco de noticias falsas, ¿ok? Ustedes, ojo al dato. Ojo, que hay muchas noticias falsas también y eso ocasiona mucha mala información. Continuamos.

11:50 minutos y es hora de despedirme por el día de hoy, esperando que este programa haya sido de su total y absoluto agrado, amigos y fieles oyentes. 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En la dirección general, Omar Contreras Barbosa. Producción, Juan Carlos Reyes y José Cheo García. La voz que nos identifica, Nelson Verde. En los controles, Adinson Rolón. Y este servidor, Jorge Enrique Rincón, con certificado de locución número 60.000. Antes de despedirme, les quiero dejar esta oración. Padre amado, hoy levantamos nuestra voz en un solo corazón y ponemos a Venezuela en tus manos. Tú eres el Dios de la paz, de la justicia y de la misericordia. Te pedimos que extiendas tu protección sobre cada familia afectada. Abraza a quienes hoy sienten miedo, incertidumbre o dolor. Fortalece a los que buscan a sus seres queridos y consuela a quienes han perdido tanto. Amén, amén. Dios me los bendiga. Nos escuchamos mañana a la misma hora, 10 de la mañana, por Metrópolis 107.9.

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1: Señores, buenas tardes. Aquí estamos, todo este equipo dirigido por Omar Contreras Barbosa. Nuestra voz marca es la de Nelson Verde. En la producción, Juan Carlos Reyes y José Cheito García. Addison Rolón en la dirección técnica y quien les habla, Ramón Alí, con el certificado 60004. Estamos en solidaridad activa con todos nuestros hermanos venezolanos afectados por esta tragedia que nos enluta, con sentimientos que se traducen en apoyo masivo. Una positiva respuesta hemos visto en nuestra ciudad de Maracaibo, comprensión, empatía y el deseo de ayudar a nuestro prójimo en los distintos centros de acopio a lo largo y ancho de la ciudad, como la propia sede de la Alcaldía de Maracaibo en su planta baja en el casco central, el Comando de Bomberos de Maracaibo en la avenida 8 Santa Rita con calle 86, activo las 24 horas, el Terminal de Pasajeros de Maracaibo en el módulo de protección civil en Aticos por Abajo, en la Fundación Niños del Sol, Fundanis, en Bellavista con Padilla, también en la Quinta Villa Carmen. De igual manera, la empresa privada se ha sumado a esta cruzada de solidaridad humana en distintos puntos de Maracaibo, colocando al servicio sus instalaciones, transporte, recursos e insumos necesarios para apoyar a los damnificados en el centro de nuestro país. Caracas, La Guaira, Aragua, Falcón. En el desarrollo del programa y toda nuestra programación estaremos informando sobre lo que acontece en este difícil trance que atraviesa nuestra amada patria venezolana. Nuestra programación de hoy no es la que habitualmente hacemos sábado a sábado. Estamos en Metrópolis 103.9 FM, todo el personal abocado en esta tarea de apoyo a nuestros compatriotas víctimas de esta tragedia ocasionada por el doblete de sismo que se dio el pasado 24 de junio. Hasta las 2 estaremos en 100% Nacional.

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1: Danelo, las peticiones cuando son del alma son escuchadas por nuestro Señor Jesucristo.
2: Neguito, y desde mi amor por Jesús y María Santísima, hoy ruego por mi vida y por la de muchos otros.
1: Entonces, digamos amén.
2: Digamos amén.

0: así sea.
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2: Seguimos en Metrópolis 103.9 FM con la programación solidaria, hoy sábado 27 de junio de 2026. Recordándoles que también en la Basílica de Chiquinquirá funciona un centro de acopio. Igualmente en templos como la Iglesia Padre Claret, muy cerca de la emisora, a pocas cuadras de la Plaza de la República, bajando hacia el Milagro. En la estación central del tranvía también funciona un centro de acopio. La Plaza Cantaclaro, el Centro Deportivo y Cultural Patria Joven. El llamado es a la empresa privada que se sume y a la ciudadanía en general, que ha demostrado un comportamiento generoso extraordinario. Así es el zuliano, el maracaibero. ¿Qué se puede donar? Colchones, medicamentos, alimentos para mascotas, ropa en buen estado y aquellos insumos que usted considere que pueda servir a las personas que pasan por este difícil trance. Nosotros continuamos en 100% Nacional.

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1: Estamos en Metrópolis 103.9 FM para el mundo, www.metrópolis1039fm.com. Por cierto, un agradecimiento muy especial a los gobiernos de los países hermanos como Colombia, México, Estados Unidos, República Dominicana, El Salvador y otros que se van sumando. Mil gracias, reiteradas en nombre de cada uno de los venezolanos. Bendiciones infinitas para ustedes. Mis amigos, una recomendación. Sigan las noticias de canales oficiales o aquellos que cuenten con credibilidad y reputación comprobada, veraces y confiables. Hay mucha basura en las redes. No caigamos en la desinformación, en el amarillismo, en la especulación, en el sensacionalismo que, lejos de ayudar, lo que hace es crear zozobra y confusión, cuando lo que se debe en una situación como esta es observar prudencia y sensatez. Así que estén pendientes, muy pendientes, sobre todo en las redes. No den por hecho lo primero que leen sin comprobar la fuente.

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te fortalecerá en las pruebas, te dará vigor y templanza para superar todo obstáculo que estés atravesando. La promesa de Dios para ti es que todo lo puedes soportar y superar en Cristo, porque Él te fortalece en toda situación.

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1: Llegamos al final de nuestro espacio recordándoles que pueden seguir apoyando en los centros de acopio. Se recomienda mantener la calma y se insta a no difundir informaciones no oficiales sobre esta calamidad que atraviesa el país, producto de los movimientos telúricos recientes. Continúa la programación de Metrópolis 103.9 FM en el marco del estado de emergencia nacional, que debe respetarse en todas las instancias y en solidaridad activa por nuestra patria, por su gente, nuestra gente. Saldremos adelante con el favor de Dios Padre. Les queremos. Buenas tardes.
2: Recordar a aquellas personas que pasaron por la vida y dejaron profundas huellas, especialmente para mis queridos hermanos Jorge Alberto.

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1: Así es, 2:07 en Maracaibo y en todo el territorio nacional. Buenas tardes para los chamos de Maracaibo, de Zulia, de Venezuela, del planeta Tierra entero, que están en sintonía el día de hoy a través de Metrópolis 103.9 FM, el dial que lo tiene todo. Bienvenidos a un espacio diferente, donde con amor, con la pasión de comunicar, los chamos siguen marcando pauta y protagonizando la radiodifusión zuliana. A veces los días no se presentan con un sol brillante ni con canciones tan alegres, y eso, bueno, de vez en cuando está bien. Hay días en los que el mundo se nos mueve, las cosas cambian a nuestro alrededor y nuestro país nos necesita un poquito más atentos, más unidos y sobre todo bien informados. Hoy, en tu espacio de 2:00 a 4:00, echamos al aire con este servidor. No venimos a correr ni a pedirte que hoy le subas volumen a tu radio, a que te abraces, que hoy tampoco pretendemos complacerlos con estas canciones que lo hemos acostumbrado. Pero hoy te invito a que este espacio, estos 120 minutos de música, de entretenimiento, pero también de información, nos abracemos, nos sentemos juntos como buenos amigos para conversar sobre lo que realmente pasa en nuestra querida Venezuela, porque los niños, los chamos, también sienten, también piensan y tienen el derecho de entender lo que sucede a su entorno. Así que vamos a acomodarnos el día de hoy, a respirar profundo, a abrir esta libreta de notas para compartir las noticias más importantes, a aprender a cuidarnos y a descubrir cómo desde pequeño podemos también ser grandes en solidaridad, podemos ser grandes en empatía y que los chamos estamos al aire a través del dial que lo tiene todo, Metrópolis 103.9 FM. 2:09, como les decía, en toda nuestra querida y amada Venezuela. Tenemos estos 120 minutos para compartir una programación muy especial que hemos preparado con cariño. Tenemos hoy también una invitada de lujo que se sentará en nuestra mesa y nos mostrará tratar de buscar dentro de todo esto aires y respiros nuevos y poder tener una conciencia mucho más tranquila y que los chamos en casa también se sientan tranquilos y de qué manera podemos nosotros aportar este granito de arena. Así que chamos y chamas de Maracaibo, de Zulia y de Venezuela, bienvenidos a
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1: Trabajamos con cariño, con amor, bajo la dirección general de
2: Omar Contreras Barbosa.
1: En la producción general,
3: José Cheito García y Juan Carlos Reyes.
1: La voz que identifica nuestra estación,
2: Nelson Verde.
1: Y en la sala técnica, como siempre, con esta gran responsabilidad,
3: Adixon Rolón.
1: Y este servidor, Francisco Rodríguez, quien tiene el gusto, el placer de acompañarte a través de este maravilloso medio de radiodifusión con el certificado de locución 49.277, mejor conocido en el mundo de la magia y el entretenimiento como el Tío Fran. 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
2: A esta hora de la tarde hacemos nuestra primera pausa musical y ya regresamos con más de Chamos al Aire.

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1: 2:19 PM, continuamos con más de Chamos al Aire a través de Metrópolis 103.9 FM, el dial que lo tiene todo. Aquí estamos y esperamos que tú también estés allí súper conectado con tu familia, siempre unidos, siempre abrazándote. Recuerda siempre abrazar, besar a tus seres queridos. Dile a mami cuánto la amas el día de hoy. No esperes mañana. Dile hoy, mami, te amo. Papi, también te amo a ti. Digámoslo siempre el día de hoy, porque mañana no sabemos qué pueda pasar. Y tú también, papi, tienes esa responsabilidad, mamá, abuelita, tío. Dile a tus hijos cuánto los amas. Y simplemente abrázalos, bésalos. Dile tantas cosas hermosas que un padre siempre tiene para decirle a sus hijos. Seguimos aquí donde los chamos son realmente los protagonistas de este maravilloso espacio. Ya están llegando mensajes al 0414-967-7292. Y quiero enviar un saludo inmenso a toda la gente del sector de Barrio San José, quienes están en full sintonía de Metrópolis 103.9 FM. Cuéntame, María Esperanza, ¿qué nos corresponde en esta oportunidad?
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1: Me encanta y siempre lo he dicho, es una de mis secciones favoritas porque es un momento educativo, entretenido, lleno de aprendizajes. Y Matías, ¿sobre qué tema de nuestro querido Zulia estaremos tratando la tarde de hoy?
3: El día de hoy, tío Fran, les hablaremos del belga que se hizo maracucho.
2: Un hombre que dejó un gran legado en nuestra ciudad y que sus obras aún perduran a pesar del tiempo.
1: Me parece genial que hoy rindamos honor a esos hombres que hicieron del Zulia su hogar.
2: Es por ello que te invito a ti y a todos nuestros radioescuchas a que nos acompañen en esta sección.
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2: León Jerónimo Joet, el belga que dibujó Maracaibo, caminar por Maracaibo y no hallar una obra suya es matemáticamente imposible. La huella de León Jerónimo se quedó anclada en estructuras que sobreviven al tiempo.
3: Han pasado 72 años desde su intempestiva partida y su huella permanece. Maracaibo tiene las pinceladas de un europeo que llegó a amarla al punto de considerarse el más belga de los maracuchos.
2: Fue arquitecto, ingeniero y constructor, una mezcla de saberes que plasmó durante 7 años en estructuras tan emblemáticas como el Teatro Barat, la Basílica Nuestra Señora de Chiquinquirá, el antiguo mercado principal, el Museo Urdaneta y el Hospital Niños en Veritas.
3: Su fascinación por el lago de Maracaibo se plasmó no solo en su vida profesional, sino en su entorno personal. Hizo una casa en los áticos, en el cerro de El Padre, que miraba al lago.
2: El mismo calor que amó y que reemplazó las temperaturas heladas donde nació, se lo llevó repentinamente el 18 de enero de 1944. Tenía 52 años. Trabajaba en la construcción del aeropuerto de Grano de Oro. Murió trabajando.
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2: Matías, ¿qué te parece si avanzamos con buena música?
3: Por supuesto, ¿por dónde más? 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
4: Adelante, tío Rolón.

0: 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objeto de facilitar las labores de rescate y atención en lugares afectados como el litoral central. 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
2: Son las 2:36 y continuamos con más de Chamos al Aire con el Tío Frank. 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
1: Te invitamos a que nos escribas al 0414-967-7292.
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1: Un día como hoy, pero del año 1818, Simón Bolívar fundó el Correo del Orinoco en la ciudad de Angostura, conocida hoy en día como Ciudad Bolívar, durante la Tercera República de Venezuela.
2: Un 27 de junio, pero del año 1870, el presidente de turno, Antonio Guzmán Blanco, decreta la instrucción pública, gratuita y obligatoria para todos los venezolanos.
3: Tal día como hoy, en Venezuela, pero el año 1938, fue establecido el primer Congreso Nacional de Periodistas celebrado en Córdoba, en recuerdo del primer medio en prensa con ideas patrióticas.
1: Queremos aprovechar este momento y este día para felicitar a los periodistas que hacen vida en este medio radial.
2: Felicitamos a Angélica González, Javier Bertel y Joana Castillo, los comunicadores sociales de nuestra casa radial.
3: A esta hora de la tarde seguimos disfrutando de la mejor selección musical que Metrópolis tiene preparado para ustedes.

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1: ¿Sabías que la lengua de un pájaro carpintero se enrosca alrededor de su cráneo para proteger su cerebro mientras pica?

conseguí la luz del sol a medianoche y el número después del infinito. 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
2: Las 2:50 de la tarde.
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1: Este es el noticiero de Chamos al aire.
2: El día de hoy te queremos enseñar a preparar tu morral de emergencia, el cual puede salvar tu vida y la de tu familia.
3: La mochila de emergencia debes guardarla cerca de la salida de tu casa, en un lugar fácil de alcanzar y que toda la familia sepa dónde está.
1: Las mochilas de emergencia deben tener agua potable bien tapadita, barras energéticas y alimentos enlatados.
2: También es importante que tengas un mini botiquín de primeros auxilios.
3: Por seguridad, trata de guardar en esta mochila una linterna, un silbato y cualquier artefacto electrónico que consideres necesario.
1: Lleva copia de tu documentación personal.
2: Es recomendable que la revises por lo menos una vez al mes para verificar que todo esté en orden. Recuerda que los sismos no avisan y deben estar preparados.
3: Informamos para todos ustedes en el noticiero infantil de Chamos al Aire. Lucas Amaya,
1: Lucas Fuenmayor y Eva Montilla. Chicos, ¿qué te parece si avanzamos con buena música?
2: Claro que sí, con la mejor selección musical de nuestro superoperador, Adixon Rolón.

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1: 3:09, iniciando ya la segunda hora de programación acá en Chamos al Aire con el tío Fran. Disfrutando de buena música, también quiero aprovechar y enviar saludos a esa gente maravillosa que está súper conectada en familia, escuchando a Chamos al Aire con el tío Fran. Enviar saludos a Camila, Adriana y también al señor Adriano Hurtado, quienes están en familia como debe ser, escuchando la buena música, escuchando buena programación y por supuesto entreteniéndose y disfrutando este tiempo de calidad en familia. 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Ya estamos cerca del Día del Niño, a disfrutar de un buen show de magia como lo es el show de tío Fran. 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
1: 3:17 p.m. en Maracaibo y en todo el territorio nacional. Aquí continuamos con más de Echamos al Aire a través de Metrópolis 103.9 FM. Contentos con la sintonía, siguen reportando desde diversos lugares de la ciudad de Maracaibo. Y en la tarde de hoy, de verdad que estamos contentos porque tenemos una invitada muy especial. Ella también es amiga, locutora de acá, de la casa, de Metrópolis 103.9 FM. Comentándolo que cada vez que la escucho, en lo personal, así como relaja tío Fran, estoy seguro que toda Maracaibo se relaja en esas dos horas tan increíbles que nos permiten aprender y querernos nosotros un poquitico más, ¿verdad? Como está tan de moda la palabra del día de este nuevo milenio, el amor propio. Pero nos conectamos más que amor propio con nosotros, nos conectamos con los demás, empatizamos también en este contexto que estamos experimentando. Y ella es nada más y nada menos que nuestra psicóloga, la única persona cuerda que está en Metrópolis, como lo es Ana Converso. Bienvenida.
2: Fran, muchísimas gracias. Qué gusto estar aquí en este espacio contigo y con tantos chamos. Estoy impactada de la cantidad de chamos que tienes tú en cabina. Qué éxito.
1: No, y lo mejor es que no vinieron todos, porque somos más.
2: Wow, me encanta. Esta es una buena generación de relevo.
1: Estamos totalmente de acuerdo. Una generación de relevo y que Metrópolis, como siempre, marcando la diferencia, porque somos el único programa radial infantil de la ciudad de Maracaibo, del estado, me atrevo a decirlo. Sé que en Venezuela, en Maracay, hay otro programa. Creo que se llama Abuelito Dime Tú, algo así, en San Felipe Estado Yaracuy. Bueno, Ana, hoy estamos contentos. Gracias primero por haber aceptado esta invitación, por habernos agendado en tu comprometido trabajo. Y hoy que en los últimos días, las últimas horas, nuestro país ha tenido, digamos que una ensalada de emociones, ¿no? Que lamentablemente hay heridos, hay personas que se nos han ido, que han partido de una persona, de una forma que nadie espera. Pero los chamos también, no solamente de la capital, sino los chamos de todo el país van sintiendo y experimentan. Porque los padres también le transmitimos a través de las noticias, cuando comentamos con otros adultos, transmitimos, aunque no lo queramos, aunque no lo creamos también, transmitimos estas emociones a ellos. Ahora, ¿cómo desde casa, papá, mamá, este vínculo familiar, también próximamente cuando vayan al colegio los chamos, cómo podemos trabajar con ellos esta cantidad de emociones que están experimentando tan chamos?
2: Así es, Fran. Mira, es tan complejo el tema porque primero, para regular a un niño tenemos que estar nosotros como adultos regulados también emocionalmente. Y como acabas de decir, han sido horas en donde nos ha costado a nosotros como adultos regular nuestras propias emociones. Cuestión que nos deja como una doble responsabilidad porque uno dice, bueno, nos toca estar bien por uno, pero también por los chamos que nos están obviamente observando. Y esto va muy de la mano con que, primero, bueno, buscar como adultos procesar nuestras propias emociones, pero quizá en el tema de las herramientas para los chicos es muy importante también partir de que nos toca adecuar un poco el trabajo, las herramientas a la edad que tengan los niños, ¿ok? Evolutivamente hablando, situar a los niños dependiendo de la edad que tienen. Por ejemplo, bebés o niños muy pequeños es casi que van a depender completamente de cómo te observen a ti, que eres su adulto, su cuidador.
1: Ellos perciben su persona, directamente.
2: Ellos perciben absolutamente.
1: Por ejemplo, un niño que esté amamantando. Cuando mamá le da pecho al bebé, también la mamá transmite ese conjunto de hormonas a través de la leche materna.
2: Mira, totalmente cierto, y hay diversas investigaciones que así lo afirman, ¿ok? Es decir, el estado emocional de la madre se transmite a través de esa relación que empiezan a tener en ese momento de amamantamiento. Pero aquellos niños que empiezan a observar a sus mamás, ¿ok? O a sus papás, y dicen, epa, mi papá ya no está sonriente, mi papá lo veo preocupado. O como me decía una paciente, ayer me decía, Ana, mira, la niña nos ha visto llorar, ¿ok? Y ¿cómo no? Entonces ya, obviamente, un niño que a partir de los 4 años empieza el desarrollo emocional, es decir, a partir de los 4 años un niño puede darse cuenta de que, uno, yo estoy sintiendo emociones, y número dos, puedo reconocerlas mejor en los demás. Entonces empieza a decir, mira, o a pensar, ya aquí está pasando algo, ¿no? Entonces, claro, por supuesto que a través de cómo nos ven emocionalmente, ellos también se van a alterar.
1: Tú comentabas algo interesante a principio, ¿no? Primero tenemos que regularnos nosotros como adultos para después que ellos puedan regular, porque nos imitan dentro de todo. ¿Y qué consejos podemos comenzar con los adultos, con papá, con mamá? Podemos implementar, porque el adulto obviamente absorbe la mayor carga, más que todo el hombre absorbe esa mayor carga, la mujer también como miembro de este círculo familiar, pero ¿cómo en medio de esta premura podemos por lo menos aligerar la carga para después transmitirles a los chamos más confianza?
2: Mira, hay algo, Frank, que se llama técnicamente intervención en crisis, ¿ok? Y cuando hablamos de intervención en crisis, basado un poco en que estamos ante una contingencia de desastre natural, la regulación emocional apunta hacia otra cosa y apunta hacia que en estos momentos como adultos el objetivo no es estar bien, ¿ok? A veces queremos ya, bueno, como que ya esto no nos afecte. Y no, la verdad es que somos humanos y está bien sentirnos tristes por la situación que está pasando y está bien ponerle nombre a lo que estamos sintiendo. Eso es muy importante, ¿no? Uno dice, es que uno, me siento tan mal con lo que está pasando. Bueno, pero ¿qué es mal? Vamos a ponerle una emoción a esto.
1: ¿Qué es
2: lo que está
1: sucediendo?
2: Me siento triste, me siento frustrada, me siento con dolor, me siento apenada, etcétera, ¿no? Colocarle la emoción que estamos sintiendo, pero también la intensidad. Bueno, me siento muy triste, me siento un poco frustrada, pero, o sea, ponerle nombre e intensidad. Pero creo que apunto hacia eso, hacia saber que no tenemos que estar bien, que estamos atravesando un momento en donde hay muchísimas situaciones difíciles y que, bueno, si lo que nos sentimos en estos momentos es triste, ¿no? Pero poder, quizá lo que voy es a contenernos un poco, a saber buscar esos espacios de autocuidado en donde podamos como drenar todo ese caos emocional que estamos sintiendo y entonces poder como, bueno, autorregularnos de la mejor manera para estar disponibles para los niños.
1: Siempre es importante esto, ¿no? Lo que acabas de decir, darle nombre al sentimiento, darle nombre a la situación para no hablar, ocurrió esto, no, ocurrió un sismo, que también los chamos identifiquen el fenómeno natural que está en el momento y cómo me siento yo. Mira, Ana, me encanta el tema, 3 de la tarde con 24 minutos, si tienes alguna pregunta que hacerle a nuestra experta en esta materia, lo puedes hacer al 0414-967-7292.

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1: Es de la tarde, 35 minutos en Maracaibo y en todo el territorio nacional. Seguimos acá platicando un poco con nuestra experta en el tema, la psicóloga Ana Converso. Estábamos tocando el tema en cuanto el segmento pasado de cómo regularnos nosotros como adultos para poder transmitir confianza, transmitir tranquilidad, transmitir empatía también con aquellos que nos rodean. Pero ahora específicamente hablando de la relación padre e hijo o abuelos y nietos, ¿qué herramientas podemos utilizar específicamente para trabajar con los chamos y que ellos dentro de todo se sientan tranquilos? Porque tampoco es mentira que todos tienen un teléfono móvil, una tablet o tienen el acceso fácil al internet. Y que cuando abres Instagram, abres TikTok, abres cualquier red social, lo único que te va a salir de primero va a ser noticias de lo que está sucediendo hoy en día. ¿Cómo podemos trabajar nosotros esto con los chavos?
2: Mira, el objetivo siempre es que nosotros como padres o como adultos cercanos a ese niño o a ese adolescente, seamos el lugar seguro, es decir, seamos la fuente de información segura que los niños puedan consultar allí y saber qué es lo que está pasando. Pero hay un detalle muy importante. Los niños o los adolescentes no tienen por qué saber ni más ni menos información de la que necesitan. Y hay que partir de allí. No, bueno, tengo un adolescente y le voy a explicar y voy a... Epa, no. Es decir, ¿qué capacidad...
1: Sin caer en esos detalles.
2: Sí, ¿qué capacidad tiene mi hijo para entender un poco lo que está pasando? Bien. Hoy en día hay, para los más pequeños, muchos recursos lúdicos que han salido desde, epa, podemos agarrar una hoja y empezar a pintar un poco cómo nos sentimos, ¿no? Y bueno, a través de una hoja y colores empezamos allí como a drenar emocionalmente lo que pueda estar sintiendo ese niño. También hay cuentos, ¿ok? Disponibles en las redes sociales o en internet, en PDF, acerca de, bueno, lo que es un sismo, lo que es un terremoto, qué pasa cuando la ciudad tiembla, pero también hay cosas quizás un poco más de pronto más básicas, y es que el niño cuando siente que están pasando cosas que no están bajo su control, esto le genera obviamente mucha ansiedad a los adultos, pero a los niños también. Y una forma de que los niños canalicen esa ansiedad o ese temor que están sintiendo es a través del juego. Entonces hay que promover aún más el juego en estas horas, porque es a través del juego en donde los niños van a canalizar todo lo que sienten. El juego es su espacio seguro, que ellos sí pueden controlar. Por lo tanto, a través del juego entonces van a poder ellos quizá como canalizar un poco mejor lo que están sintiendo, ¿no? Pero sí, contenerlos, validarlos emocionalmente, acompañarlos en lo que necesiten. Y si nos hacen preguntas, Frank, que no sepamos responder.
1: Responder también, epa, con la verdad.
2: También con la verdad. El silencio, ojo, porque hay muchos papás también que quieren como ignorar esta situación. Bueno, no, vamos a entretenerlos, a distraerlos. El silencio a veces confunde más. Así que la claridad lleva tranquilidad también al niño.
1: Piaget decía que el juego era la manera en que el niño exploraba y aprendía más en su entorno, ¿no? Pero ¿no será quizás también que a veces somos extremistas, los adultos en algunos casos, y te digan, oye, vamos a jugar en esta situación? ¿Qué se le puede decir a esto? Es jugar con todo lo que vivimos.
2: Bueno, pero es que el juego es necesario para los niños. Y es decir, también incluso, mira, me pasaba a mí. En estas noches mi bebé me llama, me jalaba, tiene 2 añitos y me jalaba para jugar. Y yo era como, wow, yo lo que quería era como, no sé, como estar pegada a las redes, buscar información. Y yo dije, ¿sabes qué? Sí, me voy a permitir como adulta también conectarme con mi hija.
1: Y eso es válido también.
2: Y además necesario. Entonces vamos también nosotros como adultos a permitirnos ese espacio de desconexión, porque también lo necesitamos.
1: A uno de nuestros chamos, bueno, chama, ¿te quiere hacer una pregunta?
3: Muy bien. ¿Cómo podemos hacer para regular ese sentimiento de que todavía está temblando? Porque en estos momentos nuestro cuerpo todavía está como en un estado de alerta y podemos sentir que todavía está temblando. Quiero saber si eso es normal y cómo podemos hacer para regularlo.
2: ¿Qué pregunta tan válida? Mira, váyalo. Es absolutamente interesante tu pregunta, porque creo que más de uno de los que nos esté escuchando dirá, epa, sí, me ha pasado, ¿no?
1: Nos pasa.
2: Y es completamente esperado. ¿Por qué? Porque nosotros tenemos sentidos básicos que todos conocemos como gusto, olfato, tacto, etcétera. Pero también hay un sentido que es el sentido de la propiocepción, que básicamente es como el cerebro procesa los estímulos de afuera, pero que nos ubica en el tiempo, nos ubica en el espacio, nos dice, epa, tú estás aquí y esto donde estás pisando tocando tierra firme, está seguro, no se está moviendo. Luego de un sismo, obviamente nuestra propiocepción, este sentido, se altera porque todo a nuestro alrededor empieza a moverse. Pero una vez que el sismo pasa, debería ese, digamos, ese sentido de propiocepción volver a regularse, pero él tarda en regularse también. Entonces es como luego tenemos nosotros que enviarle a nuestro cerebro las señales de que no, mira, ya no está temblando, todo está bien. Y esto, bueno, hay recursos para eso. Los especialistas recomendamos como tratar en la medida de lo posible de colocar nuestros pies sobre la tierra, caminar, ¿ok? En un espacio abierto, pero caminar las horas después del sismo para que tu cerebro, para enviarle la señal a tu cerebro de que ahora estamos en un lugar que es firme y que es seguro.
1: Ana, desde el punto de vista emocional, en una situación, digamos, extrema, en donde esté aconteciendo algún fenómeno natural, emocionalmente, ¿cómo lo podemos, digamos, encarar? Porque estamos cansados de escuchar las noticias de las autoridades civiles, lo que nos enseñan en la escuela, pero en el momento nadie sabe cómo va a reaccionar. Y eso es una realidad también. Pero de una manera sencilla, ¿qué podemos hacer emocionalmente en dado un evento en el momento?
2: Mira, de las mejores palabras que uno escucha a las autoridades, ¿no? Es la palabra prevención. Y la palabra prevención nos ayuda a sentir que en un momento que no estamos controlando, porque los desastres naturales o los eventos naturales no los podemos controlar, pero eso nos ayuda en el tema de la prevención a, digamos, darle las señales a nuestro cerebro, que es el que queda muchas veces paralizado porque envía el sistema nervioso, queda como en alerta, y obviamente ante el miedo o salimos corriendo o nos paralizamos. Y probablemente si yo te pregunto a ti, tú dirás, Agna, yo salí corriendo, y el otro, no, mira, se paralizó. A mí me pasó, yo era la que quería salir corriendo y mi esposo más bien estaba paralizado pensando qué podíamos hacer. Entonces, cuando tú ya antes te preparas, justamente es como decirle, ok, si esto llega a pasar, esto es lo que yo voy a hacer, y ya le diseñas al cerebro el camino,
1: la información se la vas dando.
2: Entonces es una forma de sentir que en medio de mucha ansiedad, porque es una situación que no podemos controlar, recuperamos un poco la sensación de control, y eso ayuda a afrontar las situaciones adversas de una manera más eficaz.
1: Es decir, que es bueno encarar la situación y papi, mami, dile, mira, si pasa esto, vamos a hacer esto.
2: Sí, probablemente sin alarmas, pero sí enseñarles que mira, que ante las cosas que no podemos controlar hay formas y hay protocolos y hay accionar. Epa, de pronto no tenemos una cultura sísmica de prevención, ¿no? Cuando hay estos simulacros, a veces uno no les da tanta importancia, pero yo he visto en otros estados, en Estados Unidos, por ejemplo, en donde hay muchos simulacros, en México, en Japón, los simulacros asisten los niños, y eso es importante porque estamos formando a los niños para saber qué hacer en esos momentos de contingencia.
1: 3 de la tarde, 43 minutos. Ana, gracias por habernos acompañado, gracias por habernos educado también, gracias por haber hecho un espacio en tu agenda, y realmente estamos simplemente felices por tanta información, que sé que allá en casita, en el carro, donde sea que nos estén escuchando, están tomando nota y apuntes de cada detalle de esta información. Redes sociales, Ana, ¿dónde te podemos contactar? ¿Dónde podemos tener una consulta de psicología con usted?
2: Mira, a través del Instagram, @avantipsicologia, allí estoy para ofrecerles todo mi acompañamiento profesional, y los sábados, por supuesto, de 8 a 10 de la mañana aquí en Metrópolis, a través de Sin Previa Cita. Gracias a ti y a tus chamos por la invitación. Qué gusto estar aquí acompañada de tanta juventud.
1: Este espacio es tuyo, así que estoy seguro que no va a ser la primera vez. Prepárate.
2: Gracias, Fran.
1: Vamos nosotros con buena música y continuamos con la parte final de nuestra programación.

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1: 3:48 PM, es temprano, pero se nos ha hecho tarde. Es momento de despedir nuestro espacio, nuestra programación. Gracias por la sintonía, gracias por habernos acompañado durante estos 120 minutos de entretenimiento, de educación, de aprendizajes nuevos. Y es lo importante de que cada sábado nos podamos quedar con algo de Chamos al Aire. Más que un programa, es simplemente un espacio para que los chicos protagonicen y sea esta nueva era, esta nueva generación de locutores los que puedan sobresalir en cualquier momento. Y lo más importante, de que cada mensaje que podamos dar con mucho amor y con mucha pasión en este programa, a ustedes también lo puedan hacer suyo y les quede para toda una semana. La frase que queremos compartir con ustedes simplemente recuerda que la prevención siempre va a ser nuestra mejor aliada. Previene, mantén tu morral de emergencia allí cerca de la puerta de tu casa. Ten alimentos enlatados. Habla siempre con tus chamos día y noche. Dile también cuánto los amas y que no nos podemos hacer sordos a esta realidad que hoy estamos viviendo. Sobre todo siempre encomendados a Papá Dios y a nuestra madre en el cielo, orando en familia, pidiendo por cada una de las familias que se encuentran en esta situación tan precaria. La oración siempre va a sanar el alma y la oración siempre nos va a acompañar. La oración siempre va a ser una gran aliada que nos va a transmitir tranquilidad, nos va a dar esa fuerza para nosotros continuar, y que es una manera también de aportar de una manera bastante discreta, inocente, nuestro granito de arena. Ayer me decía un compañero: mira, es que me siento inútil, quiero hacer más. Y bueno, ya también cuando oramos, decía Don Bosco, que la mejor manera de demostrar amor hacia los demás es a través de la oración. 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El show de Tío Frank, show de magia infantil, síguenos como @RecreoManía, y contacta al Tío Frank a través del 0414-967-7292. El equipo de la familia Metrópolis, dirigido en la dirección general por
2: Omar Contreras Barbosa.
1: En la producción general,
3: José Cheito García y Juan Carlos Reyes.
1: La voz que identifica nuestra estación,
2: Nelson Verde.
1: Y en la sala técnica nos acompañó
3: Adixon Rolón.
1: Y este servidor, quien tuvo el gusto, el placer de producir y dirigir este maravilloso espacio, Francisco Rodríguez, con el certificado de locución 49277, mejor conocido en el mundo de la magia y los cuentos como el Tío Fran. Para ustedes, bendiciones. Feliz fin de semana. Recuerden, siempre encomendado a Papá Dios, siempre obedeciendo a papá y a mamá. Escucha a tus adultos, escucha a tus maestros. Podemos también seguir estas increíbles indicaciones que nos dejó nuestra compañera de cabina, como lo es la psicóloga Ana Converso. A través del juego también podemos liberar, a través del juego también podemos aprender. También es válido desconectarnos. Y lo más importante, tener fe en Dios, la fe de que todo va a mejorar. A ustedes, mis queridos amigos, gracias por habernos acompañado y nos escuchamos, con el favor de Dios, el próximo sábado en tu espacio Chamos al Aire con el Tío Fran.

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0: hay lugares que nos reciben y otros que nos pertenecen. 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
1: ¡Jorgito! ¡Jorgito! ¡Qué alegría tan grande! Gracias por invitarme, hermano, a hacer música contigo.
2: Un placer para mí.
1: Y esta gaita que voy a cantar, que te pertenece, es una de las gaitas más bellas que le han hecho al lago.
2: Gracias.
1: Con eso, hermano, recordamos a nuestra bella Gladys Vera.
2: Sí, señor, nuestra querida Gladys. Neguito, gracias por venir. Sabes que te admiro.
1: Gracias.
2: Que te aprecio y soy tu fan. Así que.
1: Sí, señor. Gracias. Igualmente, Jorge.
2: Gracias.

0: Gracias, hermano.
1: Gracias a ti, vino.
0: Pues, ¿sabes qué? Te tengo una sorpresa.
1: ¿A mí?
0: Te tengo una sorpresa.
1: ¿Qué sorpresa?
0: Oye, lo que pasa es que hace unos años hiciste un concurso para ponerle letra a la gaita onomatopeya.
1: Claro.
0: Y yo le hice letra, pero nunca pude hacértela llegar.
1: ¿Y te la sabes?
0: Me la sé.

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1: Vamos a hacerlo, pues. Sí, señor.

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3: Maracaibo demuestra la nobleza de su gente. 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Escuchemos al alcalde bolivariano.

0: Giancarlo Di Martino.
1: Sí, agradecemos a todo el pueblo de Maracaibo. Hay centros de acopio en cada una de las esquinas. Esto demuestra la solidaridad, la hermandad, lo hermoso de la gente, que independientemente del sector público, sector privado, condición política e ideológica, estamos todos unidos en un sentimiento nacional por nuestros hermanos que han sufrido los embates de esta situación.
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3: 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En el marco de la emergencia nacional, ante el doloroso momento por el que atraviesan las poblaciones de La Guaira, Carabobo, Miranda, Aragua, Yaracuy, Lara, Falcón y la ciudad de capital, Caracas, causado por el doblete sísmico ocurrido el pasado 24 de junio, exhorta a continuar observando una conducta cónsona y de máxima colaboración con las autoridades nacionales a objeto de facilitar las labores de rescate y atención en lugares afectados como el litoral central. Al mismo tiempo, saludamos y agradecemos el apoyo internacional recibido oportunamente y en coordinación con el gobierno venezolano. El pueblo de la República Bolivariana de Venezuela sigue mostrando su inmensa capacidad de amor, comprensión, afecto y generosidad que se expresa en los distintos centros de acopio, especialmente en nuestra amada ciudad de Maracaibo y el estado Zulia en general. Con nuestro personal en pleno, elevamos oraciones por las víctimas y por el inmediato rescate de los afectados por sus familiares. 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
5: Cuéntanos, ¿qué te parece lo que estás escuchando? ¿Tienes dudas? Vamos con lo mejor de la música. 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

0: pasa el tiempo y...
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6: 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En el marco de la emergencia nacional, ante el doloroso momento por el que atraviesan las poblaciones de La Guaira, Carabobo, Miranda, Aragua, Yaracuy, Lara, Falcón y la ciudad capital, Caracas, causado por el doblete sísmico ocurrido el pasado 24 de junio, exhorta a continuar observando una conducta cónsona y de máxima colaboración con las autoridades nacionales a objeto de facilitar las labores de rescate y atención en lugares afectados como el litoral central. Al mismo tiempo, saludamos y agradecemos el apoyo internacional recibido oportunamente y en coordinación con el gobierno venezolano. El pueblo de la República Bolivariana de Venezuela sigue mostrando su inmensa capacidad de amor, comprensión, afecto y generosidad que se expresa en los distintos centros de acopio, especialmente en nuestra amada ciudad de Maracaibo y el estado Zulia en general. 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
6: 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En el marco de la emergencia nacional, ante el doloroso momento por el que atraviesan las poblaciones de La Guaira, Carabobo, Miranda, Aragua, Yaracuy, Lara, Falcón y la ciudad capital, Caracas, 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El pueblo de la República Bolivariana de Venezuela sigue mostrando su inmensa capacidad de amor, comprensión, afecto y generosidad que se expresa en los distintos centros de acopio, especialmente en nuestra amada ciudad de Maracaibo y el estado Zulia en general. Con nuestro personal en pleno, elevamos oraciones por las víctimas y por el inmediato rescate de los afectados por sus familiares. 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
2: 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Desde Metrópolis 103.9 FM, en el marco de la emergencia nacional, ante el doloroso momento por el que atraviesan las poblaciones de La Guaira, Carabobo, Miranda, Aragua, Yaracuy, Lara, Falcón y la 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

0: Gracias.
1: 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objeto de facilitar las labores de rescate y atención en lugares afectados como el litoral central. Al mismo tiempo, saludamos y agradecemos el apoyo internacional recibido oportunamente y en coordinación con el gobierno venezolano. El pueblo de la República Bolivariana de Venezuela sigue mostrando su inmensa capacidad de amor, comprensión, afecto y generosidad que se expresa en los distintos centros de acopio, especialmente en nuestra amada ciudad de Maracaibo y el estado Zulia en general. 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